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Oye, me está llegando un reporte de la gente que está vacilándose ahí en nuestro aniversario. ¡Qué bonito! ¡Qué envidia! ¡Cuánta envidia! Yo estoy aquí en la cabina, pero apenas termine me voy volando, gente, ¿ah? Hay gente que ya está ahí pasando la chévere, me está mandando videitos, ahí sacándome pica, diciéndome, Brian, mira qué bien que la estamos pasando, ahí con sus chilindrinas, con todo ahí. ¡Uy, uy, uy! ¡Fabuloso! 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Ya llegaron, sí, 17 años, gente. 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Oye, qué bonito, ¿ah? ¿Eh? Y el próximo año cumplimos ya 18, tenemos DNI y todo, qué chévere. De la verdadera Radio Cumbia del Perú. Gracias, Totus. Lo puedo, Totus. Gracias, Entel. ¡Ay, qué lindo! Me emborracharé. Oye, ¿esta canción también la va a tocar en vivo, Papilón? No me digas, por favor. Me trae recuerdos.

de esa bandida que me sacó la vuelta. No, ¿por qué? Esta canción que la estás escuchando ahorita también la vas a poder escuchar en vivo con los chicos de Papilón, Papilón del Rico Vacilón en nuestro aniversario. Ya sabes, 17 años de la verdadera radio de cumbia del Perú. Parque Sonaño Yupanqui. Ya arrancamos, date una vuelta que duramos, pero hasta las últimas consecuencias. Somos la Caribeña, si suena, y hoy celebramos contigo. Tú eres invitado, la invitada especial. Ahí nos vemos.

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1: 8:00 p.m.
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0: Aquí contigo el Brian, el señor de la noche, mi gente. Ay, ay, ay. Ya se fue el sol, nos agarró la oscuridad. La luna está en el cielo brillando fuerte. Es hora de que la gente que le gusta salir a bailar, a pasarla bien, se ponga las pilas, amarre las zapatillas, se ponga su perfume, las chicas su cartera, se pongan regias, guapísimas, y salgan a bailar, ¿eh? ¡Ay, ay, ay! ¿Cómo está la gente? ¡Arriba! Yo estoy pero on fire, estoy encendido, gente, ¿eh? De acá me voy a la celebración por nuestros 17 años ya, Termino acá, me voy pero corriendo, porque hoy día hay fiesta, fiesta, fiesta, fiesta, fiesta, fiesta.
1: Dime, ¿vamos para el mambo o no vamos para el mambo?
0: Vámonos, gente. ¿Tú qué dices?
1: Zumba.
0: Óigame. Ajá, cuéntame cuáles son tus planes para hoy día. Hay gente que ya está gozando ahí en nuestra fiesta de aniversario. La están pasando recontra bien. Mándame tu audio al 900-207-785. Audio al 900-207-785. Cuéntame, ¿cuáles son tus planes para hoy día sábado, ¿eh? ¿Te quedas tranquilito en casa, escuchando a la caribeña? ¿Has llegado a chambear? ¿Vas a nuestro evento de aniversario que está pero de rompe, gente? Está pero on fire, ¿eh? Cuéntame si vas o no, porque la verdad que tienes que ir, no te lo puedes perder. Está pero chévere, chévere, chévere. Anda corriendo, corre. Ay, ay, ay, porque la verdad que me han dicho que hay unas chilindrinas que están ahí destapando ahí, pero arriba la gente está

0: Oye, por supuesto, también todos los hombres, todos los caballeros, todos los kings. ¿Dónde están mis kings presentes? Perfecto, tiene que estar también ahí presente, ¿ah? ¿Eh? Ay, ay, yo de acá me voy, ¿ah? Pero me voy solito, por si acaso, ¿ah?
1: Qué mentira.
0: No, mentira, tío, me el coche. Me voy con toda la gente de la radio que se ha quedado acá de noche, de tarde-noche. Y nos vamos a bailar, a pasarla chévere. Claro, como tiene que ser, gente linda, preciosa, para pasarla recontra bonito, porque sabemos que tú también quieres bailar. Hay gente que ya está bailando, ¿ah? Gente que ha mandado sus videitos acá al WhatsApp y la verdad me están sacando pica. Gente, no me hagan eso, por favor, ¿por qué me hacen eso? 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
2: ¡Sí!
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2: ¡Sí!
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0: través de La Verdadera Radio Cumbia. Cumplimos nuestro 17 aniversario. Entonces, el invitado, la invitada principal. Gracias, Totus. Lo puedo, Totus. No sé si se ha presentado todavía Armonía 10 o no, de Walter Lozada, pero yo quiero que esta canción la canten sí o sí,
1: ¿ah? ¿Eh?
0: De todas maneras, lo gozamos. Con la caribeña sí suena. Que suena a todo volumen. Saludos para la gente de México, de Francia, de Italia, de España, que nos escribe también mandando mensajitos de saluditos. Un abrazo fuerte, los queremos mucho. Cuando estén por acá tienen que venir a la celebración, ¿ah? ¿Eh? El próximo año, 18 años, la caribeña, ¡sí suena!

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1: 9:00 p.m.
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1: La expulsión más rápida de un mundial ocurrió a los 56 segundos del partido. El uruguayo José Batista vio la roja directa tras una durísima entrada en Escocia en el Mundial de México 1986.
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0: domingo, fin de semana. A todo volumen. Con tu radio La Caribeña, así suena. 17 años de aniversario. Por todo lo grande, muchachos. La celebración en el Parque Zonal Yoke Yupanqui continúa. Y la están pasando muy lindo por allá. Muy lindo. Ya desde muy temprano. Con Armonía 10 de Walter Lozada. Chechito. Espectacular, ¿ah? Espectacular. Las estrellas de la cumbia. Una presentación, luces, sonido. Oye, lo máximo, ¿ah? Ahí estamos ya en el escenario. Yuyo, Rolly Javier. Y por supuesto la están pasando muy, pero muy hermosos. Bailando, gozando, disfrutando. Papilón, papilón, le de rico vacilón. Brillando siempre en el escenario. Cantando Amor Ilegal. La verdad, muy hermoso, ¿eh? Brillando en el escenario. Papilón, papilón, la de rico vacilón. Claro. La bella Karen Peña. Cantando ¿Quién no lloró por un amor? Bailaron. ¿Cómo se mata el gusano? El gusano se mata, sí, se mata, sí. Oye, lo máximo. Estuvo y está de lujo. Nuestro aniversario. Ya Chane Mesa en el escenario. El gran Chane Mesa con la guitarra. Oye, lo máximo, ¿ah? Son del Duque. La están pasando súper bien. Todos nuestros grandes amigos, oyentes de Radio La Caribeña. Eran Fernando Armas, Lacey Suárez. Los caribeños también, claro. Siguen bailando, siguen disfrutando hasta las últimas consecuencias. Ajá. Muy bien, ahora 2:15. Soy tu gran amigo Smith Arevalo, listo para poder acompañarte hasta las 6 de la mañana por Fiesta Caribeña. Estamos en nuestro mes de aniversario. Y dándote todo lo mejor de energía y buena vibra para acompañarte en tu día a día. Dos ya con 15 minutos. Regreso en un toquecito con más saludos para toda mi gente maravillosa.
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0: Ah, qué linda canción.
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0: Para toda la gente chévere allá en Moyobamba, para mis grandes amigos en La Patrulla, para mis grandes amigos de Serenazgo en Moyobamba, full volumen por acá me dicen felices aniversarios para la Radio Caribeña, gracias Moyobamba, para John, Jairo, Emiliano y Salas, escuchando la radio a toditito volumen a esta hora de la mañana, ricas amanecidas. Día de hoy, fiesta caribeña hasta las 6 de la mañana. Buena toda la gente chévere de Moyobamba. Full patrulla, ahí en el Serenazgo, escuchando la radio y muy atentos los muchachos. Los chicos fuertes, los chicos machos, trabajando amanecidas. Buena, mis queridos. Saludos también para mi gran amigo Paquito Reyes, Paco Reyes, desde México, lindo y querido. Ahí en Tampico, Tamaulipas, escuchando vía internet, recordamos que siempre estamos donde vayas, ¿eh? Siempre te acompañamos a través de lacaribeña.com.pe, entérate de las noticias, nuestros eventos, nuestros programas y mucho más, ya lo sabes, a través de lacaribeña.com.pe. Manda tus saludos también al 900-2077-85. Cuéntame qué es lo que estás haciendo. Ya mi gran amigo Álvaro Guevara está chambeando, está por las rutas, trabajando duro y parejo, siempre con la compañía de tu radio La Caribeña. Smith, dame un consejo, dice. Estoy enamorado. Bueno, yo te recomiendo que le digas así a tu amor. Me parece que en vez de ser tu novio, tendré que ser tu electricista.
3: ¿Por qué?
0: Porque se te cruzan los cables cada rato, mi niña linda. Tóxica. Estoy ya con 27 minutos. Estoy con 27 minutos. Oye, por acá, a mí no me rompieron el corazón, ¿ah? ¿Eh? Me lo han dividido para repetirlo en muchas más. Claro, Diosito no quita, él multiplica, hermanos, ¿ah? ¿Eh? Para todas ahí. Sígame para más consejos.
1: ¡Casi la tarde! ¡Escúchalo!
0: Para domingo, fin de semana, y el cuerpo lo sabe. Vamos a bailar y ahora el turno para las guapas chicas. Las estrellas de la cumbia, que también brillaron en el escenario de la Caribeña en sus 17 años.
4: Muy tranquila.
0: ¡Sube el volumen!
4: Bien

0: 2:40 en fiesta caribeña, caribeña. A esta hora de la mañana ya conocemos. Ya nos damos nuestro pasito chévere, ¿verdad?
1: Ahora sí.
0: Oye, quiero aprovechar el momento para enviar un saludo muy especial para mi amorcito. Le mando un besito. Yo sé que está descansando a esta hora, pero igual dice que se ha levantado para escuchar un ratito la radio. Me ha dicho: Smith, te estoy escuchando por acá. Mándame un besito. Te mando un besito para ti, mi amor. Yo sé que a esta hora está durmiendo, pues, mientras que aquí Smith está trabajando. Acaba de llegar del aniversario de Caribeña directamente al programa. Y la verdad que le estoy pasando muy lindo con todos ustedes. Muy, pero muy hermoso.
2: Mi causita Smith, mi hermanito.
0: Hola, mi hermanito, ¿cómo está? Una llamada telefónica. Hola, mi hermanito, ¿cómo estamos?
2: Acá estamos, hermano, activos. Bueno. Saliendo desde el aniversario de Radio La Caribeña, mi hermano.
0: Ay, ay, ay, saliendo del aniversario de Radio La Caribeña, bien, mi hermano.
2: Hermano, hermana, pero quiero decirte algo, hermano.
0: ¿Qué cosa?
2: Tu mujer está ahí.
0: ¿Dónde?
2: ¿Dónde? Con el vecino.
0: ¿Qué? ¿Qué cosa?
2: Está conmigo, pues, hermano.
0: Oye, ¿cómo que está contigo? Ahí me dijo que está durmiendo. No se hace así.
2: ¿Y quieres saber lo que está haciendo?
0: ¿Qué está haciendo?
2: ¿Ah? ¿Ah?
0: ¿Qué cosa? ¡Ay! ¡Ay! ¡Ay, ya! Seguro le estás cuidando porque está un poquito malita. Con razón, está mi hijo. Estoy malita de la garganta, Smith. Ah, yo sé que de repente le estás ayudando. Como tú eres farmacéutico, le estás ayudando, ¿verdad? Porque me dijo que estaba un poquito malita, un poquito agripada. Incluso me mandó que estaba estornudando, ¿no? O sea, ahí está, ¿ves? Ay, ya ves, estaba malita, pues estaba malita. Ay, ya ves. Estaba malita. Cuídale, hermano, gracias por ser un buen vecino. Tú sí, ¿ah? Ahora, pues, yo sé que te vas a recuperar.
1: Ahora sí.
0: Besito para ti. ¡Mua! Y para el vecino también. ¡Mua! 12:42, mándame tu audio al 900-20-7785. Gracias. Enviando los saludos.
1: A mí me
0: gusta. No te pases, hermano. DJ Pollo no llega. ¿Dónde está DJ Pollo? Ah, está tirando su maicito allá en el aniversario. Bien, DJ Pollo, tú sí te la sabes todas. Cuidado, te manden un audio el vecino también, ¿ah? ¿Eh? Cuidadito, ¿no? A todo volumen con tu radio La Caribeña, así suena.

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0: con 53 minutos, 2 y 53 minutazos. Tengo por acá saludos para toda mi gente linda, maravillosa desde Italia. Nos mandan los saludos desde Italia. Nos dicen feliz aniversario por tu radio caribeña, si suena. A todo volumen. Un saludo muy especial para mis grandes amigos, para Milagritos, escuchando la radio Toto Parlante. Hola Milagritos, Fiorella, Rebeca, Fernando y María desde Italia. En Italia, Florencia. Me cuentan que recién están tomando desayuno por allá, pasándole un domingo en familia, escuchando Radio Caribeña y mandándonos los saludos por aniversario. 17 añitos. Me dice por acá María que el próximo año no se pierde el aniversario de Caribeña y viene para Perú para pasarla súper bien con la radio. Muy bien. Gracias, María. Tengo por acá otro saludo. Hola, Smith. Saludos para toda la gente chévere. En tu 17 aniversario de parte de Elmer Chalamé Vilches. Saludos muy especial para Marita del Pilar, para Luis Alberto y para Don Elmer. Siempre con Radio La Caribeña. Hola, buenos días por acá. Audios al 900-2077-85. 900-2077-85. Hola, buenos días.
1: Hola, La Caribeña. Saludos para la familia Pasa Gutiérrez y para la familia Pasa Nina. Somos La Caribeña, sí suena, desde Moquegua.
0: Buena. Mándame tu audio al 900-2077-85. Hola, buenos días.
2: Un saludo para la familia Ramos de Pico, San Andrés. Radio La Caribeña, sí suena.
0: Sí suena bien. Esa es mi batería. Hola, buen día. ¿Cómo estamos? Hola, buenos días.
3: Hola, Caribeña. Saludos para todos mis amigos que están en el volante. Yo estoy full sintonía de La Caribeña. Saludito para todos aquellos mis amigos que los quiero mucho. La Caribeña, sí suena.
0: Y suena bien. Están chambeando nuestros grandes amigos, full aplicativo, chambeando con los grandes amigos de volante. Hola, buenos días. Hola.
4: Muy buenos días, amigo de Smith. Acá está su foto, amigo, desde San Juan de Lurigancho. Recién salimos, amigos, nos quedamos dormidos desde las 8 de la noche. Hasta la 1 de la madrugada, cosa que nadie le interesa y no hay plata. Así es, amigo, acá estamos con la radio caribeña. Se suena, feliz aniversario, la radio, que suena bien en todo el Perú. Así es, mi querido Chameca.
0: Casi dice feliz Navidad, ¿no? Ya. Yo le escuché. Hola, buenos días.
5: Lesmi, ¿cómo estás? Buen día.
0: ¿Qué tal? ¿Cómo estás?
5: Estamos acá trabajando, todavía estamos laburando.
0: Eso.
5: Ya estamos en Barranco. Estamos a full con la caribeña.
0: Buena, mi gran amigo Arturo Matos. Buena, Arturo Tuturuturo. Arturo, te mando un beso. Para que chambee más tranquilo. Estoy ya con 57 minutos. Seguimos en Fiesta Caribeña. Por acá me dice Smith, tú eres loco. Loco beso, dame un besito.

0: mira, amigo Gustavito, en Enrico Barranco, siempre con la fiel sintonía de Radio La Caribeña, a todo volumen. 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
1: ¡Vamos a pedirle que cante con nosotros, sí o no!
0: Esta es la hora. 3 y 14 minutos. 3 y 14. Seguimos con Fiesta Caribeña hasta las 6 de la mañana.
2: María Becerra.
0: Mándame tu audio. Saludos al 900-2077-85. Radio La Caribeña, 17 años en tu corazón.

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la caribeña, sí, suena la caribeña. Bueno, me comenta DJ Pollo que le está pasando muy bien en el concierto y en Los Olivos. En el Parque Zonal Joker Yupanqui, un reventón, pero de tremendo aniversario, ¿ah? ¡Claro! La están pasando súper bien los muchachos. Un aniversario número 17. Gracias a ti, gracias a tu sintonía. Gracias a ese cariño por seguirnos siempre en el turno mañana, en el turno tarde, en las amanecidas, los fines de semana. Y por eso tu Radio La Caribeña lo celebra contigo, con grandes artistas sobre el escenario, haciéndote bailar, cantar y corear en todas sus canciones. A los caribeños de Guadalupe, Armonía 10 de Walter Lozada, Papilón, Hermano Silva, Daniela Darcur, Chane Mesa y muchos artistas más están desfilando en estos momentos por el escenario del aniversario número 17. Ahí en Los Olivos. Tengo por acá saludos en la Ciudad Blanca de Arequipa, preparando el rico adobo arequipeño, me dice. Buena, mi estimado. Siempre con la número uno de Radio Caribeña desde la Ciudad Blanca de Arequipa. Para mi gran hermano, José Luis. Hola, José Luis. Súbele volumen a tu caribeña y a cantar.

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0: todavía con 11 minutos, 4 y 11 minutos. Muy bien, para enviar tus saludos, nuestro número de WhatsApp es el 900-2077-85. 900-2077-85. Por acá me dice, hola Smith. No sé si a ti te ha pasado, pero yo me he creado una cuenta falsa de Facebook para descubrir si me están mintiendo. Ah, mira. Eso ya es banderita roja, cuidado, por favor. Eso es toxicidad, hermano. Yo la verdad, güey, yo te digo, te lo digo por experiencia. Yo me puse a conquistar a, bueno, a mi expareja desde una cuenta falsa. Y luego me andaba pidiendo plata porque dijo que su pareja no le daba plata. Me estaba pidiendo a mí mismo, hermano. Qué triste la vida, hermano. Voy por acá. Conquístala, dile. Dile así. Disculpa, ¿me puedes enviar una foto tuya? Es muy urgente. Es que ando jugando cartas y me falta la reina. ¡Ah! ¿Qué te ríes? Está bonito, ¿sí? ¡Claro! La hora 4 ya con 13 minutos. Saludo para mi gran amiga Yolanda desde Villa María del Triunfo. Yolandita en Villa María del Triunfo. Saludo para el gran Ismael. Y también por acá para mi gran amigo Marcos Ordóñez e Isabelita de la Torre. Para Brian, Dayanita. Para Ismael Baruc. Y toda la gente chévere de Villa María del Triunfo. Gente pila. Pam, pam, pam, pam, pam. Mándame tu audio al 900-2077-85 porque tengo saludos por acá. A ver, Smith, tienes razón.
1: ¡Sí!
0: Gracias por tus consejos. ¿Qué consejo ya te he dado ya? Yo estaba contando mi anécdota nomás. ¿Qué pasa? No te preocupes. Yo también decía lo mismo. Todo vuelve, todo vuelve. Menos el dinero que le presté a mi ex. Endeudado. Hola, buenos días. Audio por aquí. Hola, buen día.
2: Nico, si te Smith, escúchame, hermanito. Ya te queda poquito tiempo porque te vas a tu casa. Ten en cuenta, hermano, que te estoy dejando lleno esa nevera, papi. Lleno, lleno. Solamente cuando te pido llegas a tu casa, hermano, no la beses.
0: ¿Por qué eres así, ¿Por qué? ¿Por qué cuando mi novia sube un estado con el esposo y pone la familia es primero? ¿Acaso no tienes sentimientos, mujer? Por lo menos bloquéame cuando subas una foto con tu marido. Mira, está mandando audio a esta hora de la noche. 4 ya con 15 minutos. Estamos en fiesta caribeña hasta las 6 de la mañana. Aunque sea, bloquéame. Es de la hora, 4 ya con 15 minutos. Domingo, fin de semana. Y el cuerpo lo sabe. Vamos a bailar. Vamos a cantar con Amor Rebelde. Mix Amor Sincero.

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0: corazón. Siempre con Radio La Caribeña, así suena a todo volumen. Qué bonito cuando la gente te envía los audios y te dice, Smith, la estoy pasando súper bien, me motivas, me alegras. Siempre con mi Radio Caribeña, me acompaño durante el día, la tarde, la noche, la amanecida. Y realmente a esta hora estoy trabajando. No quiero que saques mi audio, por favor, me dice. Pero solo enviaba para poder felicitarte y poder felicitar a la radio número uno del Perú en sus 17 años. Así que un gran saludo muy especial para mis grandes amigos.
1: ¡Sí!
0: Saludos para el gran Santiago de Rico Surco. Escuchando la radio a esta hora, me dice que ya está despierto para irse a la chambita. Le toca domingo trabajar. Creo que como todo peruano y peruana, sale muy temprano a trabajar, a buscárselas, claro, claro. Hay que trabajar para lograr nuestros objetivos y nuestras metas.
1: ¡Sí!
0: Así que saludazo para mi gran amigo Santiago. 4 ya con 26 minutos, mándame tu audio al 900-2077-85. Tengo por acá otro saludo también para mis grandes amigos del volante. Para el gran Álvaro Guevara. Buen Alvarito. Saludos para Álvaro Guevara, que está a full sintonía con la radio. Un aplicativo. Me dice que está aplicando la de... la que no tengo sencillo para darte vuelto. Toda se la sabe, ¿eh?
1: ¡Sí!
0: La clásica típica de todo taxista. Así me ha dicho. Claro, así cobra un par de soles más. No tengo sencillo para darte vuelto. Ya quédate con el vuelto nomás, dice. Toda te la sabes. 4 ya con 27 minutos. Mándame tu audio al 900-2077-85. Con tu Radio Caribeña. Hasta las 6 de la mañana.

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4:41. 4:41. Óigame, yo a esta hora, en plena fiesta, estaría agarrando mi corazón para medir si mi corazón aguanta otra ilusionada más. Siempre me engañan, hermano, siempre, toda la...

0: 4 con 41. Smith, sepa. ¿Por qué no me publicas en tus historias? Me dicen a mí. No te presumo, mi amor, porque mis historias duran solo 24 horas. Y tú eres para siempre mi amor, bebé.
1: ¡Qué mentiroso!
0: Y a mí me gustaba. Ay, 4 con 42 minutos. 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Entiendo cuando ponen MMMMM así como en el WhatsApp, ¿eh? Yo no entiendo la verdad. A mí no me pongas así porque siento que me estás saboreando y me emociono. Estoy pensando, no. A mí las cosas claras. Las cosas claritas, claritas. Esta es la hora 4 ya con 43 minutos. Seguimos con Fiesta Caribeña hasta las 6 de la mañana. ¡Ay, qué rico! Cantemos tú y yo, ¿te parece? A coro, a coro. DJ Pollo, ¿llegaste, DJ Pollo?
2: ¡Arriba, 10!
0: 4 y 43 minutos. 4 y 43. En tu radio La Caribeña y en todo el Perú. ¡Súbele volumen!

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0: 4:53.
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0: estamos a todo volumen, siempre con Radio La Caribeña, así suena. Para bailar y también gozar. ¿Cómo estamos? Llegamos a las 5 ya con 9 minutos de la mañana, con buena vibra, con buena actitud, en Fiesta Caribeña, haciéndote bailar todititita la noche.
1: Los dueños de swing, pa' que sepa.
0: Por ahí me cuentan que ya están saliendo. A ver el solcito, a ver el amanecer. Ya amaneció, sí, ya amaneció y sigue estoneando, ¿ah? Sigue estoneando.
1: A mí me gusta ver.
0: Mándame tu audio a esta hora al 900-2077-85. A ver tu reporte de sintonía. Hola. O a escuchar tu reporte de sintonía. Hola, buenos días. Hola, buen día por aquí. ¿Con quién hablamos? Hola, hola, buen día.
2: Muy buenos días, amigos.
0: Hola.
2: Sí, de acá Taxi J de Plaza Norte, amigo. Acá
0: Plaza
2: estamos
0: Norte.
2: Dando vuelta.
0: Dímelo.
2: Así es, mi querido amigo. Saludos. Hoy día domingo. Suena bien. Claro, vamos con todo. Hermano. Mi querido, tanque de agua.
0: ¿Por qué?
2: ¿Por qué? Porque te gusta que te metas la manguera.
0: ¡Ah! Ay, así estamos. Mi querido. Cinco ya con 10 minutos, 5 y 10 minutos. Mi querido Taxi J, oye, lo máximo Taxi J, ¿eh? Siempre fiel oyente de Radio La Caribeña. Mi querido televisor malogrado.
3: ¿Por qué?
0: Porque no tiene control, tiene mala imagen y se prende solito. Hola, buenos días. ¿Con quién tengo el gusto? Hola, buen día.
4: Mi causita es Taxi J, hermano. Ahí te estoy dejando lleno esa nevera, papi. Pero cuando llegues a tu casa, no la beses, hermano. No la beses porque va a oler a tocos.
0: ¡Ay! Vale, criado, tú. Mándame tu audio al 900-2077-85.
3: ¡Sí!
0: Saludo por aquí, me dice Ole Smith. Saludo desde Chilca, me dice Ole Smith. Cierto que te dicen repartidor de pizza. ¿Por qué me dicen repartidor de pizza?
3: ¿Por qué?
0: Porque la llevas, la traes, la paseas, pero nunca te la comes. Eso me hacen leer, hermano. Para eso mandan su mensaje de texto, no abusivo. 900-2077-85, número de WhatsApp de Caribeña. 5 ya con 12 minutos, tu reporte de sintonía. Mándame tu audio al 900-2077-85. Radio Caribeña, 17 años acompañándote en tus mañanas, en la tarde, en la nochecita, en tu rica amanecida. Y el día de hoy celebró su aniversario por todos los grandes. 12 escenarios gigantes en el Parque Zonal Yoke Yupanqui. Una gran afluencia de público. No es lo máximo, ¿ah? 5 y 12.

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0: 9 con 24 minutos, 5 y 24 minutos.
1: ¡Hola, caribeños!
0: En tu radio caribeña y en todo el Perú. Levantando estos ánimos para quienes les toca trabajar el día de hoy, otros llegando de trabajo, otros llegando de juega. Un pasito más y nos vamos. Cambiando y celebrando también como fiesta caribeña, por supuesto. 5 ya con 25 minutos. Oiga, me quieren enviar un saludo muy especial. Un enorme agradecimiento a todo el equipo que hizo posible celebrar el 17 aniversario de Radio Caribeña en el Parque Zonal Jockey Yupanqui. Un abrazo para el personal técnico, productores, operadores, administrativo, controles, community manager, locutores y cada colaborador que aporta su talento día a día realmente. Y también un reconocimiento a todos los oyentes que han asistido a nuestro 17 aniversario para pasarla muy bien, bailando, cantando, coreando, lleno total, Claro, y eso es nuestra razón de ser de esta gran familia radial, Gracias por acompañarnos siempre, por su cariño, por su preferencia. Que vengan muchos años más. Lo mejor de los éxitos para Radio Caribeña, para todos los oyentes. Fuerte abrazo, gracias por estar siempre con nosotros. Mañana, tarde, noche y amanecida. Muy bien, por acá tengo saludos. A ver, vamos con los saludos. Hola, hola, buenos días. Hola. Audio por aquí. Hola, buen día, hola.
2: Saludos para toda la gente de San Andrés Pico, para la familia Ramos Medina y Ramos Epa. Sánchez. Epa. Radio La Caribeña, así suena.
0: Sí, suena bien, pe, mi batería. Buenos días, allí pecao ya. Hola, buenos días.
2: Caribeña sí suena en todo el Perú. Un saludo para mi mamá Pascuala y mi papá Juan Prado Vilches. Buena. Erika, Redelía y Naomi.
0: Buena. Buenos días. Hola, buen día. Hola, ¿cómo estamos?
3: Hola, soy Nori. Quiero enviar saludos acá en Arrayán para la familia Espárraga. Epa. Yo escucho La Caribeña, así suena.
0: Y suena bien. Sí. 5 ya con 26 minutos. Saludo también para mi gran amiga Yadira, me dicen por acá. Saludo para Yadira que anda con su novio tóxico, que le está llamando a esta hora, trabajando 12 horas, no para preguntarle cómo le fue su trabajo, sino para decirle dónde estás, qué estás haciendo, con quién estás. Ah, banderita roja, cuidado amiga. Guarda amiga, banderita roja, venida. Peligro, peligro. Saludo para Yadira, un fuerte abrazo, ¿eh? Y para su novio tóxico, déjale trabajar, pues hermano. Así es la vida, ¿eh? 5 ya con 27 minutos. Turno para el agua más rica del Perú. Con esto que hice, mix tatuaje del año.

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0: las 5 ya con 41 minutos. 5 y 41. Siempre con tu radio La Caribeña, así suena por todo el Perú y el mundo.
1: Gonzalo.
0: Acompañándote con la número 1. Vayas a donde vayas. 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Audio por aquí. Quienes se reportan a esta hora de la mañana en Fiesta Caribeña. Hola, buenos días. Hola, buen día, batería.
2: Muy buenos días, mi amigazo Smith.
0: ¿Qué tal? ¿Cómo está mi
2: acá
0: brother?
2: Como toda la madrugada, pues, escuchando mi rica caribeña. Epa, y con la buena locución de mi amigo Smith.
0: Ay, ay, ay.
2: Ayer estuvo muy bueno el live,
0: ay, ay, live
2: de La Caribeña por
0: claro,
2: su aniversario, Smith.
0: Claro, hermano.
2: Lo estuve disfrutando ahí. Así que nada, bendiciones y que papá Dios te cuide, Smith. Cuídate.
0: Eso.
2: Saludos de Pisco. Acá como todos los días, Gaelito.
0: Eso, mira, amigo Gaelito, lo máximo.
2: A rumbear con mi caribeña.
0: Siempre con Radio La Caribeña, sí suena a todo volumen, a todo parlante. Lo máximo, hermano. Hola, buen día, ¿cómo estamos? Hola.
3: Muy buenos días.
0: Hola,
3: mi amigo Smith.
0: Ay, ay, tendré pico una
3: acá, tu amigo Rafito.
0: Hola,
3: un poquito
0: Rafito.
3: Borrachito acá.
0: Un poquito
3: saliendo
0: más
3: de la fiesta de La Caribeña.
0: Bien, bien, te has toneado
3: aquí
0: bien,
3: aquí estoy,
0: ¿no?
3: En la universitaria por Naranjal.
0: ¿Qué estás haciendo ahí?
3: Esperando al Tajita J para que me lleve a mi casa.
0: ¡No llega!
3: ¡Oh, Tajita J, apúrate! Acá escuchar a La Caribeña, sí, suena. Suena bien.
0: Eso, hermano.
3: Oye, Mitch, ¿verdad que te dicen tortuga?
0: ¿Por qué?
3: ¿Por qué?
0: ¿Por qué?
3: ¿Por qué? ¿Por qué? Porque te gusta dormir con la cabeza de
0: Mitch. Ay, así estaba mi querido Rafito. Ay, ay, así que dale esa palabra, dale esa palabra.
3: Esta la roja.
0: Ay, a mi querido Rafito le dicen. Ya, ya, déjalo, déjalo, déjalo, déjalo, déjalo en paz. A mi querido Rafito le dicen arroz blanco.
4: ¿Por qué?
0: Porque solo sirve para acompañar. Nada más. ¿Para qué más? Audio por aquí, hola, buenos días. Buen día, ¿cómo estamos?
5: Saludos especiales para la gente linda de Chirinos, para la familia Romero Pilco, para mi madre. Epa. Martina Pilco, La Caribeña, sí suena.
0: Saludos muy especial para Martina Pilco, de parte de tu hijito, quien te quiere mucho a esta hora de la mañana. Un domingo familiar, un domingo para pasar el lindo en familia, visitar a los amigos, a los causas. Qué chévere, ¿ah? 5 ya con 44 minutos. Seguimos con Fiesta Caribeña hasta las 6 de la mañana. Saludos para María, para Gustavito, para Álvaro Guevara. Full chamba en el taxi, ¿ah?

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2: ¿Cansaron?

5 y 51. 5 y 51.

empieza la colección. Ya un poquito minutos más. A partir de las 6 de la mañana llega Gustavito Cárdenas para acompañarte con la colección. Falta poquito minuto ya. 5 ya con 54 minutos. Saludos para mi gran amiga Karen. Saludos también, un fuerte abrazo para Rosa, para Miguel, que están atendiendo ya desde muy temprano su puesto de desayunos el día de hoy, ¿eh? Enrico Villa, El Salvador. Que tenga una excelente jornada el día de hoy, domingo, fin de semana. Saludos también para Luis, John y Maritza en San Juan de Miraflores, saliendo del turno amanecida del taller. Saludos, gracias por acompañarnos siempre con Radio Caribeña. Saludos también para César en Comas, manejando su taxi y recorriendo las calles de Lima con la mejor actitud. ¡Buena, mi compa! ¡Es lo máximo! Saludos también para Nancy, Verónica y Nate. Me dice por acá Smith, el día de hoy voy a preparar unos ricos almuerzos, así que vente por aquí por Ate, ¿ah? Ya listo, ahí vamos con la Caribe Móvil. Vamos derechito a Ate, ¿ah? Listo, ¿estás escuchando? Mirá, amigo Renzo. Renzo, Pablo, ya lo saben, ¿eh? Nos vamos con la Caribe Móvil hasta Ate. Saludos también para Carlos Anthony desde Puente Piedra. Saludos, Smith. Saludos, Smith, bebita, me ha puesto por acá. Suena muerto. 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Mientras tanto, yo me despido. Nos escuchamos el día de mañana en las ricas amanecidas con Smith Arevalo por Radio La Caribeña. Lo dejo con la masonada de la semana. ¡Chau, chau!

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1: 6 de la mañana.
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0: 9. 6 y 9.
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aniversario. ¡Nacarimena! ¡Ya se la tarde! 6:45. 6:45.

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0: que todavía siguen festejando a los 17 años de la caribeña. La gente está de boleto. Hola Perú, ¿cómo estamos? Perú, costa, sierra y selva ya a esta hora de la mañana disfrutando de la caribeña. Así suena. ¿Cómo estamos por el norte? Tumbes, Piura, Chiclayo, Trujillo, ¿cómo estamos?
1: Atájeme que me voy.
0: El sur del país, ¿cómo estamos? Tacna, Arequipa,
2: desde el alto, de Salaverry a la vera.
0: El centro del Perú, ¿cómo estamos? Nuestra selva hermosa, nuestro departamento de Ancash, Huaraz y sus alrededores. Buenos días, buen domingo, familia peruana.
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0: La gente se preguntará, oye, Gustavo no tiene casa. Obviamente que tengo mi casa y se llama La Caribeña, así suena. Que ayer festejó los 17 años como tenía que ser. De manera alturada, responsable, cumpliendo con todos los requerimientos para que el evento marche bien sin problema alguno. Oiga, esos escenarios, la verdad que ha causado un impacto mayor en toda la gente que ha asistido a estos 17 años que lo hemos festejado, creo yo, con el corazón en la mano, con todos los oyentes, con todos los seguidores de Radio La Caribeña. Así suena. Esto fue ayer en el Parque Zonal Yoke Yupanqui. Esto se aperturó a las 2 de la tarde. Hay mucha gente, muchas familias, chicos y grandes, que se han ido a divertir, a disfrutar de estos 17 años de La Caribeña. Así suena. Y la verdad que lo hemos hecho con el sentido de gratitud por tu preferencia, tu deferencia, por siempre estar con nosotros en todo momento y en todo lugar, por responder siempre en las encuestas. Yo escucho Radio La Caribeña, sí suena. ¡Gracias Lima! ¡Gracias Perú! Ojo, y seguiremos trabajando para ofrecerte siempre lo mejor. 7:06. Buenos días a todo el país. Te invito ya a que te contactes conmigo a través del WhatsApp del 900207785. Es el WhatsApp de la radio. Quiero que me comentes cómo lo has pasado el día de ayer, cómo te has divertido. De repente sigues de boleto, la sigues de largo y domingo. Quiero que te contactes conmigo, que me comentes cómo has disfrutado estos 17 años al 900207785. Yo soy Gus, tu causa, tu batería, Gustavito Cárdenas. Somos paramonguinos y la verdad que estamos orgullosos, contentos de que tú seas parte de nosotros.
3: Como suspira el corazón de Rolly Javier.
0: Ya nos quedamos en las próximas horas a través de la radio oficial de la cumbia en el Perú. 17 años en tu corazón. Ya tú sabes, tu radio.
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0: 7 y 20 de la mañana. 7 y 20 de la mañana.
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0: Un saludito para Jesús, mi paisano, para Monguino, que está por Italia, haciendo patria por Italia, la familia Leiva. ¿Cuántos peruanos en el exterior, forjándose un mejor porvenir? ¡Qué bueno! Ojo, la humildad ante todo, ¿eh? La mejor llave de la vida, la humildad. Uno puede tener dinero, buena posición económica, carro, lujos y tanta nota, pero si no eres humilde, ¿de qué te vale todo? ¿Ah? ¿De qué te vale todo? La humildad ante todo. 7:24, vamos al WhatsApp porque la gente ya se reporta a esta hora de la mañana. La gente me cuenta qué realizan, en qué están, cómo disfrutan su domingo. Caribeña, buenos días, hello.
1: Buen día, Tavo Cárdenas, saludos cordiales desde el puerto de Tampico, Tamaulipas, México, hasta el Perú. Aquí sí suena la caribeña. Saludos, felicidades, sus 17 años ya al aire, la caribeña 94.9 por el internet. Saludos de parte de Paco Reyes en el puerto de Tampico, Tamaulipas, México. Saludos, excelente domingo, bien crudelio, un caldo de gallina.
0: Ay, ay, ay, su rico caldo de gallina. Pero ¿cuándo me vas a mandar esas caguamas? Me prometiste, mi hermano, que me ibas a enviar unas caguamas. ¿Cuándo llegan a Perú las caguamas? Yo preguntando que eran caguamas y eran sus, sus aguajes. Caribeña, buenos días, hola.
2: Hola, Gustavito Cárdenas. ¿Causa? ¿Cómo estás, mi hermano? Acá, como todas las madrugadas, escuchando mi rica caribeña.
0: ¿Y no va a ser?
2: Sí, suena. Aquí desde la madrugada, escuchando al gran Smith. Ahora con Gustavito Cárdenas. Me hubiera gustado ir a la fiesta, Gustavito, pero vamos un poco lejos, pero tuve la dicha de verlo por
0: TikTok, las redes sociales,
2: por la transmisión en vivo, y estuvo espectacular.
0: Ajá.
2: Está muy bueno, ¿ah?
0: ¿Eh? Claro.
2: Cuídate, Gustavito, bendiciones. Que papá Dios te cuide.
0: Gracias, mi hermano.
2: La caribeña
0: gracias.
2: Sí suena.
0: Y suena bien. Por acá tengo un saludito cordial. Me dice un saludo para Paula Pulgar, la mejor enfermera del Hospital San Camilo Urgencia, ahí en Chile. Un abrazo y un beso para Paula en sintonía de la radio. Otro saludito para Tula Rengifo. Me comentaba que ella es de Iquitos. Está de paseo por la capital, disfrutando de la Lima. Que cada día se pone más bonita nuestra Lima. Cuidemos, por favor, nuestra ciudad, nuestro ornato. Hay que proteger y cuidar el lugar donde vivimos, donde nos desarrollamos. Hay que cuidarlo siempre, ¿sí? Sigue tú a través del WhatsApp contactándote conmigo al 90020-7785. Un saludo para María Paula. Gustavito, la verdad que la pasé recontra bacán el día de ayer en los 17 años de la caribeña. ¡Qué bueno! Gustavito, buenos días. Por favor, un saludo especial, dice por acá, para mi amigote Pedro Ordóñez, que hasta el momento sigue festejando el cumple de la caribeña. Dios mío, qué choborra, Pedrito. Saludos para la gente de Cajamarca. Saludos para Yadira. Para Clemente, un saludito para Oscar. Y para Viviana, la gente de Cajamarca. A esta hora se acompañan de su caribeña. Desde Lima para todo el Perú. Te acompaña con la buena cumbia.
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1: 7:30.
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0: en otro momento será. Y si no es en otro momento, después otro momento será. Estamos en transmisión en vivo, estamos en live a través de mi TikTok. La gente que quiere conversar conmigo a través de este live, me puede ubicar como Gustavito Cárdenas Locutor, ¿sí? Le das seguir para que te enteres de todas las locuras, de todas las cositas que hacemos a través de el TikTok. Publicamos nuestros trabajos que hacemos en lo que es producción audiovisual, lo que son diseños de flyers, videos y por ahí unas cuantas locuras, de verdad. Gracias a la gente que me sigue a través de mi TikTok. Estamos en vivo a través de este live, haciendo programa aquí en la radio. Me encargan un saludito cordial. A ver, un saludo para mis jefes, me dicen. A ver, para Marcos Cuichani, para Tañita Guzmán en Quito, de parte de Carlitos Guamán. A esta hora escuchando a La Caribeña, si suena. Esa gente, la gente de Ecuador, si no me equivoco. Saludos para la gente de Ayacucho. Ayacucho, te quiero mucho. Un saludito para Denis, la gente bonita de Paramonga. ¿Cuántos recuerdos? Hay tantas amistades en nuestros pasajes de la vida que a veces nos olvidamos, ¿no? Solo nos acordamos por el físico y no por el nombre. Y por ahí, de manera lejana, ya, oye, sí. Pero bueno, si no me acuerdo, mil disculpas, de verdad. Vamos con audio, la gente se contacta a través del WhatsApp de la radio caribeña. Hello, buen día caribeña.
1: Hey, ¿qué tal Gustavo? ¿Cómo estamos? Y un saludo para todos los oyentes de Radio La Caribeña. Sí, suena. A esta hora de la mañana, reportándome de aquí de la ciudad de Chimbote. Chimbote. Mi nombre es Roy Anthony. La verdad que estuve por allá y la pasamos espectacular con toda mi gente de Generación 90s Tecno y sobre todo pues con la mejor música variada que fue el gran evento. Así que nada, saludos y sigamos en sintonía de Radio La Caribeña con Gustavito. Saluditos, hermano.
0: Saludos, saludos. La gente de Chimbote, la tierra del acero. Caribeña, buenos días.
2: Buen día, Gustavito.
0: Buen día,
2: aniversario, Radio La Caribeña.
0: Chévere.
2: Saludos especiales para los peques de la casa.
0: Josué,
2: Valesca, y Tati, Luciano y Luna en San Martín de Porres.
0: Ajá.
2: Radio La Caribeña, sí suena.
0: La gente de Lima Norte, San Martín de Porres. Caribeña, buenos días. Un saludo para mi princesa Camila Luana Bustamante Gutiérrez. Escuchando a La Caribeña a esa hora de la mañana, de parte de Ricardo. Parte de su papito y su mamita. Saludito para Rosita, saludos para Beatriz, saludito para Meche, la gente de La Rica Vicky, Gustavito, chambeando hoy domingo. La gente de La Victoria, disfrutando de La Caribeña, pasando su domingo en pleno laburo. Hay gente que reniega, ¿no? Cuando los seleccionan para que trabajen fin de semana. Ya que en Lima se estila descansar los fines de semana, pero si te nombraron, estás bendecido, bendecida. Hay que chambear nada más, caballero. Saludo para la familia Llovera y Panaqué en Monte Grande, escuchando a La Caribeña. Sí suena, fin de semana.

Saludos para la gente del oriente peruano. La gente de Tingo María. Tarapoto, Pucallpa. No, guaruco, no, pues. Son media selva, nada más.

Por acá me encargan un saludito cordial, dice, a ver, un saludo para la familia Nolasco, Gustavito, la ruta Lima, Tingo María Lima. Saludos para la familia Nolasco, a esta hora chambeando y escuchando su caribeña. Sí, suena, que Dios bendiga a su viaje, muchachones. Otro saludo, un saludo para la familia, dice por acá, para la gente de Ventanilla, Gustavo. Saludo para la gente de Ventanilla, el Rico Callao. Un saludo para DJ Jordinio Sánchez. DJ Jordinio Sánchez, a esta hora con la caribeña, sí suena. ¡Ay, ay, ay! Otro saludito cordial por acá, dice, gracias a la caribeña, Renato. Mi compadre Renato, mi primo Renato Soto me dice, vamos a pescar. Eso es lo que quiero, hermano, ir a pescar. Un domingo que tenga ganas de ir a pescar, nos vamos, compadre, como tiene que ser. Gracias, gracias de verdad a la gente que me sigue a través del TikTok en esta transmisión, en este live. Hoy domingo, chambeando duro y parejo como tiene que ser. Justo les hablaba de la chamba, si es que te nombran un fin de semana, cumple a carta cabal, sé responsable, sé íntegro al trabajo, no reniegues. Hay mucha gente que está pateando lata en estos tiempos y encontrar chamba es difícil, es complicado. Así es que cuídame el trabajo, sé responsable, sé íntegro, progresa al igual que la empresa a través de tu dedicación. Tu trabajo demuestra de qué estás hecho, demuestra lo que tú sabes hacer. Ya vendrán tiempos buenos, así es que con calma nada más. Te nombraron para chambear fin de semana, a darle con toda la chamba. Así de sencillo. En cualquier momento puede llegar tu oportunidad, DJ Jordinio Sánchez. En cualquier momento puede llegar esa oportunidad. Sigue tú contactándote conmigo a través del WhatsApp, el 90020-7785. Repórtate, Perú. ¿Desde qué parte de nuestra hermosa patria nos escuchas? ¿Desde qué parte disfrutas de la caribeña? Así suena. ¿Dónde

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0: rico desayuno. A ver, preguntamos a la gente qué se desayuna el día de hoy. Yo me he quedado con las ganas de comer mi rico tamalito. Ese tamalito zumpano, ¡oh, qué rico! Con su cafezazo, lo máximo. Me quedé con las ganas, ¿sabes? Porque mayormente los domingos estilo quedarme en Paramonga, tomar mi buen desayuno, mis tres tazas de rey de puro café, con su tamalón y sus cinco panes. Ya que durante la semana no consumimos pan, ya el domingo sí nos toca rajarnos, pues, ¿no? Su rico tamal, su pano con sus cinco panes y sus tres tazas de rey de su rico cafecito. Oh, otra cosita el cafecito con su tamalito, otra cosecha. Te pregunto yo qué vas a tomar de desayuno el día de hoy. Audios al 900-20-77-85. Por acá la gente nos envía audios, se reportan caribeña. Buen día.
1: Hola, Gustraguito, muy buenos días.
0: ¿Qué tal? Buen día.
1: Quiero
0: buen
1: mandar
0: día.
1: Un saludo para el chocolaterito de Breña, Yaret Violeta, que en estos momentos se dirige a la final del campeonato Sportmanía.
0: ¡Ay, ay!
1: Muchas gracias.
0: ¡Que le vaya bien! ¡Que gane! Caribeña, buen día.
2: Gustavito, buenos días.
0: ¿Cómo estás, tío?
2: De Santiago de Chile. Un saludo para la gente linda, gente del Pie, el Carmen, Independencia, la familia Medina, Oscar Ábalos, de parte.
0: ¡Listo! Caribeña, buenos días. Gustavito, por favor, un saludo cordial para la familia Flores Pérez desde Tarapoto, Perú. Escuchando a la caribeña, sí suena. Abrazos a la gente del oriente peruano. ¡Qué rico desayuno hoy domingo! ¡Buen provecho, Perú, con ese rico desayuno! ¡Qué bonito, de verdad! Reunir a toda la familia, compartir un riquísimo desayuno, aprovechar el fin de semana en estar juntos, en hacer cosas bonitas. Que Dios bendiga a la familia peruana, siempre con la caribeña.

0: Estos son, aquí están, los muchachos. Ah, no, no, caribeños.
1: Caribeños.
0: Costumbre, pues, la costumbre. 8 con 8, la hora empatada, 8 de la mañana con 8 minutos. A ver, nos ponemos serios y de verdad considero yo que es oportuno pedir esto. Papá lindo, Diosito, te pido de corazón, por favor, que no falte en todos los rincones del Perú y del mundo una taza de desayuno, unos riquísimos panes. Diosito, por favor, te lo pido de corazón, que nunca falte en una mesa peruana, en todo el mundo, un riquísimo desayuno, papá lindo, por favor. Y en estos instantes bendice el desayuno de la familia peruana. ¡Amén, Diosito, amén! Siempre generoso con tus hijos, con tu familia. Nosotros que a pesar de que nos portamos muchas veces mal, no hacemos las cosas bien, siempre nos otorgas tu bendición, siempre nos otorgas cosas maravillosas. De verdad, Diosito, gracias por ser tan generoso, tan benevolente con tus hijos. Nosotros, ¿qué vamos a cambiar? Vamos a hacer las cosas bien. Caribeña, buen día. Un saludito cordial para la gente de Cajamarca. Un saludo para Rodrigo Revilla, Gustavito. Un abrazo fuerte a la gente que me sigue a través de Testan Live, a través de TikTok, ¿sí? Un saludo cordial para Rodrigo Revilla, la gente de Cajamarca. Otro saludo, un saludo para Yanet la Maravillosa. Buena, Yanet. Otro saludo cordial para la gente del Guarique Ferreñefano. ¿Quieres comer algo rico el fin de semana? ¡Vaya al Guarique Ferreñefano! Que la verdad nos atienden de una manera muy sabrosa, muy bonita, de verdad. Saludos cordiales para la gente del Guarique Ferreñefano. Visítanos, me dicen ya. En cualquier momento estamos por ahí. Un saludo para Andrés desde Chile. Saludo para la gente peruana que radica en Chile. ¿Cuántos peruanos hay en Chile que trabajan arduamente para sacar adelante a la familia? Saludos a los peruanos en todo el mundo, los peruanos que están regados haciendo patria en diversos puntos del mundo. ¡Saludos! Pregunté yo, a ver, ¿qué se estila comer los domingos por la mañana? ¿Qué desayuno se degusta, se disfruta en el norte, en el sur, centro del país, en el oriente del país? Quiero saber, a ver, al WhatsApp, audios, al 90020-7785. Si gustas por ahí, también le sumas tu saludito. Y aquí vamos a cumplir a través de la caribeña, si suena. Gustavito, aquí en Pisco, su rica carapulcra con su pancito y su agua. Gustavito, delicioso, el rico desayuno por acá. Un saludo cordial para la familia Guillén Saldarriaga. A ver, dice por acá, tras Monte Guillén y para Guillén Ortega, de parte de Luz Guillén. A esta hora, acompañados de la caribeña, así suena. Estamos en este live a través de mi TikTok, ¿sí? Me ubicas como Gustavito Cárdenas, locutor. Un saludito para López Hilario, la esquina tropical. Ajá. A esta hora, se acompañan de la caribeña y a través de este live también. Me sigue a través de mi TikTok. Ajá. ¡Buen domingo, Perú! ¿Qué? ¡Buen domingo, familia peruana! ¡Buen provecho con el desayuno!
2: ¡Pero levanta tu cerveza!
0: ¡Como mi paramonga! ¡No hay ninguno, pues lo máximo! ¡Ese tamalito, su cafecito, ese chicharrón! ¡Ese puchero, qué rico! ¡Es tu caribeña!

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0: Ese tiqui tiqui tiqui tiqui a la pantalla. 8:26. Preguntaba yo, ¿qué se estila a comer en el norte, sur del país, en el centro del país, al oriente del país? ¿Qué se estila tomar de desayuno? Respuestas al WhatsApp al 900207785. Y si gusta por ahí, también mandas tu Caribe. Saludo, yo no me molesto. Yo no me molesto, y nada, y nada. A ver, por acá nos escribe Luis Herrera. Gustavito, buen día. Un saludo, por favor, para el gran Luchito Miki y su equipo de vóley, Los Galácticos. Ajá. De Villa Emilia, hoy ganamos. Un saludo cordial para ustedes, chicos, Los Galácticos. Estoy en mi autobús, escuchando La Caribeña. Un saludo para Luis Edu, producer. Otro saludo para José Merino Vázquez. Ahora sí, vamos al WhatsApp de la radio. ¿Qué es lo que responde la gente que está tomando de desayuno? Todo el país, su pan con agua y azúcar. Humildemente, pobremente, yo tengo mi envase de avena de 2 litrazos. Hoy voy a tomar 2 litros de avena con su pancito y su paltita. Nada más, así de simple. Caribeña, buen día, feliz aniversario, Caribeña. Un saludo para la gente de Guadalupe. A esta hora escuchando La Caribeña. Saludos para la gente de Guadalupe. Caribeña, buenos días desde Barcelona, Gus. Para el Duque, dice por acá, de Entensa. Para Raúl Mendoza, escuchando La Caribeña, así suena. Desayuno, un rico café con su leche y sus 2 churritos, Gustavito, escuchando a La Caribeña. Un saludo para la gente de Jicuar Sechura. Para José Ayala, desde Madrid, escuchando a La Caribeña, así suena. Hola, Caribeña, buen día.
1: Desde la rica selva, desde la ciudad de Tarapoto, San Martín. Ajá. Su respectivo chapo con su tacacho, su pedazo de cecina y su ensalada de cocona.
0: Ay, ay, ay, su respectivo chapo con su cecina y su cocona, qué rico. La gente no me cree. Acá al TikTok voy a mostrar mi 2 litros de avena. Su respectivo pancito con palta, nada más. ¿Saben por qué? Porque vamos a chambear hasta tarde el día de hoy. Caribeña, buen día. Un saludo para el taller de motos T&T Multiservicios en Chiclayo, La Victoria. Otro saludito para Gael. Estamos en vivo a través de el TikTok. Ubícame como Gustavito Cárdenas, locutor. Participa del programa hoy domingo. Un domingo divertido, ameno, diferente. Estamos donde tú estás. 17 años. Cumple tu Caribeña y lo festeja contigo. ¡Vamos, sube el volumen!

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1: ¿Sabías que el campeón más sorpresivo de un mundial fue Uruguay en 1950? En la final venció a Brasil en el mítico Maracanazo, entre casi 200.000 espectadores en el Estadio Maracaná.
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1: 8:58.
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0: ahora sí, barriga llena, corazón contento. Un saludito para Gladys Tolentino, la gente de Surco, Gustavito a todo volumen con la caribeña, degustando un riquísimo desayuno de familia. Unos cafecitos con unos chicharrones, uy, ya no ya, preparados por mi mami, la tía Mecha. Ajá. Saludos para la gente de Surco, a todo volumen con la caribeña, compartiendo en familia. ¡Qué bonito! Caribeña, buen día.
1: Muy buenos días, la caribeña. Sí, suena, Henry Fernández, desde la ciudad de empresarial, ajá, el Lurín.
0: ¡Lurín!
1: Desayunando lentejita.
0: ¡Ay, ay, ay!
1: Tamalito, quesito, oiga, mantequilla, huevo frito.
0: ¿Ya? ¿Qué más? ¿Qué más? ¿Qué más? ¿Qué más? Cuéntame. ¿Qué
1: es? Y café oscurito, la caribeña, sí suena.
0: ¡Qué rico! Saludos para Yula, saludos para Carmen, saludos para Aldair, para mi tocayo Gustavito. La gente de Guaral, Gustavito. Su rico cafecito con leche, su pan con queso. Estilo Solano nada más. Solo, triste y abandonado. Ay, ¿qué pasó por ahí? Aprovecho con el desayuno. Hay gente que estila, puede levantarse un poquito tarde, ¿no? Un poquito tarde, de repente quiere dormir un poquito más, ya que durante la semana se levanta temprano y ya. Fin de semana, domingo, se duerme un poquito más, te levantas relajados, preparas tu desayuno, ordenas la casa, de repente te pones a lavar o quizás te alistas para irte a pasear, a comer algo fuera de la casa. Pues las cosas que tú hagas que te vaya recontra bien, de verdad. Hagas lo que hagas, siempre hazlo con pasión, con dedicación, que te vaya muy bonito hoy domingo. Caribeña, buenos días, saludos en Chorrillos. Dice, por acá hemos bailado hasta decir basta, Gustavito. Hasta decir basta, estamos con la resaca, estamos de boleto, Gustavito. Hemos bailado hasta más no poder en los 17 años de la Caribeña, así suena. Qué bonito, un saludo cordial para toda la gente de Chorrillos. Ajá, mis vecinos. Gracias por la sintonía a esta hora de la mañana. Caribeña, buen día.
2: Radio La Caribeña, sí suena. Acá el Pisco, ya activados en la peluquería, calle Marqués de Mancera, con la full música de Radio La Caribeña. Saludos para mi esposa Marcela, mi hija Denise, Juana, mi hijo Emil. Radio La Caribeña, sí suena. Activados desde temprano.
0: ¡Sa gente chamba! ¡Epa! 9 con 35, 10 de la mañana se viene la hora estelar de los Caribe pedidos aquí en la número 1.
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0: Mientras tanto, contigo vamos acompañándote con la rica y sabrosa cumbia de tu radio favorita, la oficial.
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0: Buen domingo, Perú. Continúa tú contactándote conmigo. Audios al WhatsApp de La Caribeña.

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listo. Ya todo está listo. Nuestro codificador inteligente se activa para recepcionar tus peticiones musicales en la hora de los Caribe Pedidos.

ahora sí, todo listo, ya preparado para complacer tus peticiones musicales, Perú. Habilitamos el WhatsApp de la radio, el 900 20 77 85. Este bloque es netamente tuyo para yo poder complacer tus peticiones musicales. Audios al WhatsApp, recalco, al 900 20 77 85, porque ya está contigo la hora estelar de los Caribe Pedidos. Canciones que no han sonado en el transcurso de la programación. Este bloque es exclusivo para ti, para que puedas escuchar tu canción favorita y a la par de ellos, si gustas también, tu Caribe saludo. Así es que tú no pierdas el tiempo y envía tu audio reclamando tus canciones a través del WhatsApp de La Caribeña. 10 de la mañana con 14, aquí se apertura la hora estelar de los Caribe Pedidos.

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1: El alemán Miroslav Klose es el máximo goleador en la historia de los mundiales, con 16 goles, superando al brasileño Ronaldo.
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0: Anda, caballero. ¿Cómo está, caballero?
1: Ándate a la mierda.
2: Un saludo para Harlin Pinín. 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

0: Un saludito cordial para amante de la limpieza, Gustavito, escuchando a la caribeña. Un saludo para mi brother Cesarín Show, la gente bonita de Barranca. Por acá me habían encargado otro saludito cordial, dice por acá. A ver, un saludo para mi papá Tito Maco Chunga en Lambayeque, de parte de su hijo Claudio Daniel. Gustavito, escuchando a la caribeña a esa hora de la mañana, disfrutando del domingo en familia, en casa. En sintonía de la mejor, la caribeña sí suena. Por acá tenemos audio. Arrancamos ya la hora estelar de los Caribe Pedidos. Buenos días, caribeña.
1: Muy buenos días, amigo Gustavo. Acá te habla Taxi J, amigo, desde ¡epa! San Juan de Lurigancho. Ya estamos con las últimas, amigo.
0: ¿Ya?
1: Estamos full chamba con la radio caribeña. Si suena, suena bien. Uh-huh. A ver, reporte de tránsito, amigo. Avenida Bancay está cerrado, ambos sentidos.
0: ¡Uy!
1: No vayan.
2: No vayan.
1: Está cerrado Avenida Bancay. ¿Ya? Así es. Mi querido amigo Gustavito, Carmiña, ¿se suena? ¿Suena bien?
0: Chévere, causa. Oye, qué bacán que la gente se reporta a través del WhatsApp y nos indica, ¿no?, que cierto tramo de la ciudad de Lima está con tráfico lento, pesado, está cerrado las vías a tomar rutas alternas. Qué bueno, de verdad. Gracias a la gente del volante, a la gente de la calle por su participación. Esa gente vale un Perú, caribeña, buen día.
1: Gustavito, mi hermano.
0: Mi hermano. Caribe
1: pedido, Gustavito. Penar, agua marina, la caribeña, así suena y suena bien.
0: Listo, causa. Ay, penar. Ya viene un toque caribeña, buen día.
3: Hola, buenos días. Rayo la caribeña, así suena y suena bien.
0: Suena bien.
3: Desde Arequipa, mi Caribe pedido de agua marina, mi cómplice. Gracias.
0: Listo, ahí la sonamos, caribeña, buen día.
4: Buenos días, Rayo la caribeña. Sí suena, y mi Caribe pedido es Mix de Sueño de Corazón Serrano.
0: Ya.
4: Gracias, la Rayo la caribeña sí suena.
0: Listo, la buscamos. Ya aplazamos por acá. Caribeña, buen día, hola.
5: Buenos días, Gustavito. ¿Me puedes complacer con la canción Mil Botellas de Armonía 10?
0: Mil botellas.
5: Gracias, Gustavito.
0: ¿Ya?
5: Yo, como siempre, escuchando Radio La Caribeña, que sí suena desde Arequipa.
0: Arequipa, la ciudad blanca. Mil botellas, listo. A ver, vamos a complacer la primera canción. Una canción de Aguamarina, el mix Penar Penar. Luego viene la canción de Armonía 10.000 Botellas. Y luego también viene el mix cómplice de Aguamarina. Son las canciones que nos están reclamando a esta hora de la mañana en la hora estelar de los Caribe Pedidos.

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¿Se imaginan el retorno de Aguamarina a la palestra musical? Y tiene que ser en el Estadio Nacional, ¿ah? Definitivamente que tiene que ser en el Estadio Nacional. El retorno tiene que ser apoteósico. Con una producción millonaria que retumbe toda la capital. Ya me imagino que toda la gente del interior del país se viene a Lima y la verdad que las entradas se agotan, pero así, de forma rauda, rápida. Sí, porque los hinchas, los fanáticos de Aguamarina están a la expectativa de cualquier eventualidad, de cualquier mensaje que ellos puedan dar a través de sus redes sociales. Están a la expectativa de cualquier anuncio de Aguamarina de su retorno triunfal. Estamos también a la expectativa de ello y de verdad le pedimos a Dios que se recuperen así de manera rápida. Tras el suceso que pasaron hace poco ellos aquí en Chorrillos, Dios, por favor, dales esa fortaleza a los hermanos musicales de Aguamarina, que se recuperen pronto y que estén ya en los escenarios haciendo alegrar a todo el país. Por acá tengo saluditos cordiales y también música que nos reclaman caribeña. Buenos días. Un saludo para la gente del Valle de Guaura, la gente de Sayán. Gustavito, mi canción, mi Caribe pedido, partido en dos de la única tropical. Listo, la buscamos. Caribeña, buenos días. Gustavito, por favor, compláceme con una canción de los... Dice por acá, de los caribeños. Gustavito, escuchando a la caribeña. Sí, suena, listo. Caribeña, buenos días. Por acá me dice Gustavo, una canción de los nenes de la cumbia. ¡Qué buena! Dice por acá tu partida. Te hablo desde Ventanilla. Saludos para mi princesa Cielo, escuchando a la caribeña, así suena. Y que sean muchísimos años más, siempre escuchando a la caribeña, así suena. Feliz 17 años. Y saludos para la gente peruana que está en el exterior, la gente para Monguina. Un saludito cordial para... mi paisana, la gente bonita de Paramonga, para Fátima Torres, siempre escuchando a la caribeña, así suena, y también, como siempre, recordando a mis raíces, Gustavito, la gente de Paramonga. Un abrazo y un beso, Fátima Torres. Otro saludo cordial para William Stuart Rodríguez Reyes, en Barcelona City. Pues hombre, tío, escuchando, tío, la radio, ahí en Barcelona City. Otro saludo cordial por acá, que se me pasó así rápido... para la doctora Karin Orrego también, cómo no, un saludito cordial para la gente que está compartiendo el live a través de mi TikTok. Sí, la gente que quiere ver este live, me pueden ubicar como Gustavito Cárdenas Locutor. Ahí le das seguir, me gusta, comparte la transmisión y así la pasamos recontra genial. Complacemos, tú estás con la hora estelar de los Caribe Pedidos hoy domingo, aquí en la número uno, la caribeña, sí suena.

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cachó bailar a todo el mundo el día de ayer en los 17 años de la Caribeña. Sin duda alguna ha sido un evento que ha estado de manera... Hay que decirlo, creo yo, a la altura de un evento internacional. Ya no hay necesidad de envidiar a los eventos internacionales porque toda la producción que se ha trabajado, toda la gente que ha estado detrás de este evento, la preparación, la organización, la creatividad, la verdad que ha estado a la altura y la gente ha disfrutado, ha estado contenta, la han pasado muy bien. Hay buenos comentarios que llegan a través de las redes sociales, a través del WhatsApp. Y la verdad que estamos muy agradecidos por tu asistencia, por darte un tiempo de irte a divertir, de irte a compartir los 17 años de la Caribeña Sisiona, que fue el día de ayer en el estadio Yoqueyupanqui. Yo me la perdí, la verdad que me la perdí. Vamos al WhatsApp Caribeña. Buenos días, un saludo para José en Mala, Gustavito. Pronto, pronto de regreso, dice por acá desde Madrid. Un saludo cordial para la familia Chumpitas Huapaya. Escuchando a la Caribeña, sí suena, para toda la gente bonita de Mala. Caribeña, buenos días. Un saludo para la gente de Tarapoto, Gustavo. Saludo para la gente de Tarapoto. Una canción de Son del Duque, por favor. Compláceme. Listo, vamos a buscarla. Caribeña, sí suena. Buenos días. Felices 17 años, la Caribeña, sí suena. Esperamos de verdad que hayan disfrutado al igual que nosotros los oyentes este aniversario 17. Definitivamente que la verdad nosotros hemos disfrutado, hemos estado en el evento. Bueno, yo no, la gente que trabaja también aquí, los locutores, han estado animando, la gente que ha estado coordinando, la gente de redes, digital, la gerencia, la administración, todo el personal, la verdad que se han sumado a esta gran organización de realizar los 17 años, la celebración que ha sido por todo lo alto. ¿Cómo serán los 18? Imagínate nada más. Prepárate nada más. Saludo para Jonathan Yances, la gente bonita de Paramonga, mi barrio Los Jardines. Un abrazo, Jonathan. Así, no hay tiempo para más. Vamos a cerrar los Caribe Pedidos con una canción de Son del Duque. Y el próximo bloque te voy a hacer una pregunta recontra fácil. Tres cositas que no tienen que faltar en tu domingo caribeño. A ver, por decir cosas que no tienen que faltar para mí: sus chilindrinas bien heladas, la buena cumbia de la caribeña. ¿Qué más? Y su buena jama, pues, su buena comelona. Ahí está su chilindrina, su buena jama y la buena cumbia de la caribeña. Tres cositas que no tienen que faltar en tu domingo caribeño.

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1: 11 y 4.
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A ver, por acá la gente me responde, Gustavito, tres cositas que no tienen que faltar en mi domingo caribeño. Su peladita para que me haga mi masaje durante todo el día, mi chelita bien helada y mi caribeña. ¡Qué bacán! A ver, por acá Leo nos escribe, Gustavito, tres cosas que no me tienen que faltar en mi domingo caribeño. Mis cervecitas bien heladas. Sí, mis cervecitas bien heladas, dice por acá. Su buena comelona y la cumbia de la caribeña, definitivamente. Son tres cosas que no tienen que faltar.

0: querida amiga Fátima me dice, Gustavo, tres cosas que no tienen que faltar en mi domingo caribeño. A ver, dice por acá, su playita, su buena cumbia de la caribeña y sus cusqueñitas. Tres nada más, por favor, tres. Tres nada más, definitivamente que sí tienen que ser tres chelitas nada más.
1: Se acabaron las carnes palitos.
0: Caribeña, buenos días, Gustavito. A ver, dice por acá, un saludo cordial para toda la gente de la Caribeña. Tres cosas que no tiene que faltar. Te escribo desde Arequipa. A ver, primero, la música que pone la Caribeña. Segundo, lo infaltable, los ricos alimentos. Y tercero, nuestra música. ¿Qué dice por acá? Nuestra música de la Caribeña. Aquí en Arequipa, escuchando la Caribeña, sí suena, Gustavito. Ah, no tiene que faltar tampoco mi chicha de jora, dice por acá. Ajá, listo, listo, listo. No sé, me hago un testamento. Tres cosas que no tienen que faltar en mi domingo caribeño, dice por acá. Caribeña, buenos días. A ver, dice, mi cachola, mi buen almuerzo y mi pollo al horno. Tres cositas que no tienen que faltar en mi domingo caribeño. Vamos al WhatsApp. Si gustas audio o también texto, aquí le damos lectura al 90020-7785. Es el fin de semana con la número uno. Ya tú sabes, tu radio, La Caribeña.

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0: las orquestas del Perú que está en todo su prime. Están en su momento. Chicas hermosas, talentosas, cantan bonito. La orquesta suena y toca recontra bacán. Desde aquí un aplauso fuerte a todos los integrantes de Son del Duque. A esta hora de la mañana yo te estoy preguntando tres cositas que no tienen que faltar en tu domingo caribeño. ¿Cuáles son? A ver. Respóndeme al WhatsApp. Tres cositas que no tienen que faltar en tu domingo caribeño. ¿Cuáles son? Al 900-20-77-85. A esta hora también estamos bien enlazados con nuestros hermanos de la caribeña Piura. Adelante, Ricardacho Vilches. Y está con una activación de Inca Cola. Adelante, muchacho.
1: Señoras y señores, ¿qué tal? ¿Cómo están? Muy buenos días. Estamos aquí en Piura, en el mercado de las Capullanas, premiando la sintonía. ¡Una bulla! 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
1: Qué bueno, adelante, allá en Lima. Nosotros nos quedamos aquí premiando la sintonía. Ricardo Vilches desde Piura.
0: Gracias, Ricardacho Vilches. La gente de la caribeña Piura. Caribeña, buenos días. Gustavo, tres cosas que no pueden faltar en mi domingo caribeño. Uno, estar echadito en mi cama ahí, relax, en pleno relax. Un buen almuerzo que me traigan, por favor, Gustavito. Es la segunda cosa que no tiene que faltar. Y la buena cumbia de la número uno, la caribeña. ¡Qué bacán! Gustavito, soy Clarisa. Las tres cosas que no tienen que faltar en mi domingo caribeño. No cocinar uno, mis latas negritas de trigo bien heladas y estar en sintonía de la caribeña. Así suena, qué chévere. Caribeña, así suena, Gustavito. Soy Lenin. Lenin Stalin Jaramillo Delgado. ¿Cuáles son las tres cosas que no tienen que faltar en tu domingo caribeño, mi loco? ¡Al toque, al toque! Berta nos escribe desde el rico cercado de Lima. Gustavito, no te olvides de tus paisas, la gente de las Malvinas. Un saludo cordial para la gente de las Malvinas. La gente del cercado de Lima que están a todo volumen con la caribeña. Cheleando, Gustavito. Cheleando, pasando la recontra bacán. También con su gomelán, el rico cevichito, qué rico. Un abrazo fuerte para la gente de las Malvinas. Ya voy por mi celular, ¿eh?

0: caribeña, así suena. Buenos días, tres cositas que no tienen que faltar en mi domingo caribeño, Gustavito. Mi caja de chilindrina, acompañado de dos cariñosas, Dios mío, llévame, compadre. A ver, de Stephanie y Nancy y la buena música de la caribeña, sí suena. ¡Qué bacán! Tres cosas que no tienen que faltar en mi domingo caribeño. Escuchar música, obviamente escuchando a la caribeña, almorzar algo rico y luego ver televisión. ¡Qué bacán! ¡Qué chévere!
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0: Qué rico domingo con la caribeña. Sabemos que tú la pasas genial, que tú te diviertes, la pasas bien. Somos tu perfecta compañía musical donde quiera que tú te encuentres. En el auto, en la combi, en la cúster, en el bus, en el negocio, en el emprendimiento. En casita haciendo tú tus quehaceres, ¿ah? En ese instante especial, allí estamos. Ahí está la número uno, la caribeña. Así suena que hoy domingo te acompaña como tiene que... La caribeña, así suena, Gustavito. Tres cosas que no tienen que faltar en mi domingo caribeño, Gustavo. A ver. Escuchar la buena cumbia de la caribeña, obvio. Por ahí también ver televisión. Y por ahí, Gustavito, estar con mi pelangocha, pues, Gustavito, lo justo. Oye, la gente pide pelangocha nomás los domingos. Y de lunes a viernes, ¿qué? ¡La firme! Tres cositas que no tienen que faltar en mi domingo caribeño, Gus. El paseo con la familia, qué bueno, bacán, su paseo con la familia. Su buen banquete, qué bueno, qué rico, por ahí. También su billubio, pues, Gustavito, su chivilines, su dinero, que no tiene que faltar. Porque sin dinero, Gustavo, no hay comida, no hay chilindrinas, no hay chelas bien heladas. Y si no hay todo ello, a la final siempre escucho mi caribeña, así suena. ¡Qué bacán! La gente es un vacilona. Caribeña, así suena, Gustavito. Feliz aniversario, 17 años de la caribeña. Sí suena. Lo que no tiene que faltar en mi domingo caribeño es, primero, Gustavo, agradecer a Dios por sobre todas las cosas, porque nos da salud, cuida de mi familia, que bueno, sí, siempre, ¿no? Yo creo que lo preponderante y lo primero que uno tiene que hacer cuando amanece, papá lindo, barbas, jefe, gracias por esta oportunidad que me das de tener un día más de vida, de poder abrazar a los míos, a mi familia, de tener un trabajo digno. No, de verdad. Gracias, papá lindo, siempre por ser tan generoso con nosotros. Dos, Gustavito, un buen almuerzo con mi mamita, Gustavo. ¿Ah? Esa es la segunda cosa que él pide. Y tres, la buena música de la caribeña. Sí suena, pues, Gustavito, lo máximo, lo justo. Saludos para mi madre, Teo Chiroque. Gustavo, siempre escuchamos la caribeña. Sí suena. Por acá tenemos audio, caribeña. Buenos días.
1: Hola, hola, caribeña.
0: ¿Qué tal?
1: ¡Feliz aniversario! Lo que un domingo no puede faltar.
0: ¿Qué cosa?
1: En casita, un día caribeño.
0: Ajá.
1: Es una rica sopa seca con carapulcra chinchana. Rico, riquísimo, con su chicharroncito.
0: Ay,
1: arribita,
0: ay.
1: Acompañándolo. Su gaseosita bien heladita.
0: ¿Su gaseosón?
1: Y claro, lo
0: para
1: último.
0: Que baje, para que baje, para que baje.
1: Escuchar la caribeña así suena, que ajá, pasa buenas músicas.
0: Y no, bacher. Un saludo cordial para mi buen amigo, el doctor Vladimir Chávez. El día de ayer hemos tenido la oportunidad de conducir la ceremonia de onomástico a los 17 años de Ángela Mendoza, su sobrina. El día de ayer hemos estado en Paramonga, en lo que es los chalets de Paramonga, en el Club Bowling. Hemos estado el día de ayer con la familia de mi buen amigo, el doctor Vladimir Chávez. Me dice, Gustavo, escuchando la radio, un saludo para la familia Chávez Olivares, aquí en Paquilla, Paramonga, Perú, mi tierra, Paramonga. Para el doctor Vladimir Chávez y para su esposa Gisela, para mis hijos Oliver y Camila, Gustavito, en Paramonga, siempre escuchamos la caribeña. Sí suena, y me dio mucha alegría el día de ayer reencontrarme después de muchísimo tiempo con el doctor Vladimir Chávez, la gente bonita de Paramonga.
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0: Tres cositas que no tienen que faltar en tu domingo caribeño, ¿cuáles son?
2: Agua marina.
0: Vamos, audios al WhatsApp o texto también al 900207785. Tus domingos son bonitos, son diferentes. Con la número uno, la caribeña, sí suena.

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1: 12:28.
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2: 1:33.
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0: tenemos hoy domingo. Muy buenas tardes, bienvenidos al programa. La hora es muy importante, 2 y 10, 2 y 10 de la tarde. Mi nombre es Ángel Enrique y ya estoy aquí en los Caribe Peíos. Ante todo, también quiero saludar a todo el público que el día de ayer asistió al Parque Zonal Jockey Yupanqui a divertirse, a gozar por nuestro 17 aniversario. Muchísimas gracias a todos y cada uno de ustedes, ¿eh? Así que bienvenidos, empezamos a recibir tu audio al 900-207-785. Mándanos, pides tu música, que llegaron aquí los Caribe Peíos.
1: Porque son del Duque lo hizo.

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1: Hola, buenas tardes. Aquí estamos full sintonía aquí en Juliaca. Mi canción pedida sería De Corazón Serrano, Mix Poco Yo. Atentamente, Gary. Gracias.

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1: Hola, hola, la caribeña, sí suena y suena bien en todo el Lima y todo el Perú, desde la ciudad de Boca Dora, Lambayeque, los saluda la familia Ríos Córdoba para la señora Adelaida Ríos Córdoba y para el gerente general John Ríos Córdoba, el popular pololo, mi Caribe pedido, el grupo 5, Parranda la Negrita, éxito, bendición de la caribeña, sí suena en la urbanización, en la Esperanza de Lambayeque y en todo el Perú.

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1: 2:32.
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6: Buenas tardes, Radio La Caribeña. Feliz aniversario. Somos la familia Yamunaquepanta desde Sullana y nos gustaría escuchar la canción No te preocupes por mí de Dilber Aguilar. Con amor para mi pequeño Isaac y para mi esposo Pedro Yamunaque, de parte de su esposa Sandy. Gracias, La Caribeña. Feliz aniversario.

Hoy estamos en un maravilloso domingo. La hora exacta, 2:38. Hoy domingo 14. Ya lo sabes, manda tus saluditos al 900-207-785. También pide tu Caribe pedido. Aquí tenemos por este lado. A ver, dice por acá, quiero enviar un saludo muy especial a mi niño que está de onomástico. ¡Qué bonito! Saludo de cumpleaños por acá. Saludo para el niño Adriano, que el día de hoy está botando la casa por la ventana, cumpliendo 10 añitos. ¡Oh, vaya! Ahí está. Se apareció Miki. Decirle que le pase mejor y que siempre va a contar con el apoyo de parte de toda la familia que está reunidos ahí. ¡Qué bonito! Saludo, reiteramos el nombre. Saludo para nuestro amiguito Adriano, que el día de hoy está de onomástico, cumpliendo 10 añitos. Saludos para él. Ya lo sabes, manda tus saludos. 900-207-785. La caribeña sí suena. Esto

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1: Hola, la caribeña Chichuena. Un saludo para la gente linda de Piel Carmen Independencia desde Santiago de Chile. Mi caripedio es el chancho de mi vecina.

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2: Hola caribeña, quiero mandar un saludo para todas mis compañeras de Totusac, Totus Mega Plaza, esa gente 100% activa, para la Yulisa, para la Dayana, para la Cobian, para la Gasper, un saludo para todas ellas, esas chicas 100% pilas. Mi Caribe Pedido es Te Quiero Porque Te Quiero de Tony Rosado,

0: suena.
1: Sí suena, qué bonito. Recontra agradecidos, Tenemos millones de mensajes el día de hoy. La gente nos está contando que está contenta, feliz, porque el día de ayer la pasaron súper. Bailaron con Armonía 10, con los chicos de Papilón, con Caribeños de Guadalupe y todos los artistas que estuvieron presentes el día de ayer en el Parque Zonal Jockey Yupanqui. ¡Qué bonito! Aún seguimos de fiesta, aún estamos celebrando nuestro aniversario, claro. Estamos en nuestro mes de aniversario, 17 años. Nos sentimos contentos y felices de que ustedes sean parte de esta tremenda celebración. Quiero mandárselo para acá, dice. Saludos para acá. ¿Dónde está? Ahí está, para la señora Betty, nuestra vecina. Saludos muy especiales para nuestra vecina, la señora Betty, escuchando la radio. Saludos también muy especiales en Ventanilla City. Saludos para Cielo, para Angie, para Ana y para Betsy, escuchando la radio a esta hora. Punto final a los Caribe Pedidos. En los próximos 60 minutos se viene mucha música. Y por supuesto, pasarla fabuloso. ¿Con quién estamos por ahí? Hola, hola, caribeña.
2: Hola, Rayo La Caribeña. 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Mi Caribe Pedido es como una boda de corazón serrano. Muchas gracias, La Caribeña. 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
1: Y suena bien en nuestro 17 aniversario.
0: Y ahora.

Pórtese recontra bien, ¿eh? Neta, haciendo cosas que no puede hacer usted, compadre. ¿Cómo estamos? Bienvenidos, bienvenidos a nueva hora de participación. Exactamente a las 3 de la tarde. ¿Cómo están mis amigos del volante? ¿Cómo está la gente trabajadora? Claro, porque hay gente que trabaja los domingos. Como yo, el que está aquí. Ok, ok, listo. Activamos nuestra línea de WhatsApp nuevamente al 900-207-785. Es el momento en el cual tú me puedes decir o puedes mandar saluditos de cumpleaños, saluditos a esa persona especial para ti, o también puedes comentarnos algo, cómo te está yendo en este maravilloso domingo. Coméntame, 900-207-785. Por ahí me están preguntando qué rica voz tienes usted. Yo soy Ángel Enrique, así que nos quedamos hasta las 10 de la noche. Vamos, coméntame, cuéntame. 900-207-785. Estamos en nuestro mes de aniversario. 17 años contigo. Y solo para ganar tienes que responder. Y escucha la caribeña. ¡Sí suena!

0: chocolate.
1: Uy, uy, uy.
0: Estamos como todo chocolatero.
2: ¡Sí!
0: ¡Qué bonito! ¡Muévete, muévete para abajo! ¡Qué bonito! La hora en todo el Perú, 3:10. 3:10 de la tarde. ¡Ajá! Estamos contentos y felices, ¿eh? Nos embarga la felicidad. El día de ayer pude ver mucha gente por ahí. La gente de Coma, Los Olivos, la gente de Breña, la gente de Chorrillos. Se fueron gente desde Chorrillos hasta Lima Norte. Se fueron a celebrar con nosotros nuestros 17 aniversario. Saludos muy especiales para todos ellos. Por acá la gente se está mandando sus mensajes y también está mandando su audio al 900-207-785. Coméntame, cuéntame si por ahí tienes algún saludito de cumpleaños o quieres mandar saludos a la amiga, al amigo, a la enamorada, al esposo. Cuéntame. O también, como también puedes comentarme qué estás haciendo ahora, hoy domingo, aparte de escuchar la radio. A ver, por acá dice... Hola, saludos desde Cajabamba, Cajamarca, full sintonía. Saludos para Ángel y para Jaén. Ah, saludos para Ángel y Jael, para Alexandra. Saludos muy especiales para ellos. Rico, rico. Buenas tardes, un saludo muy especial para la familia Torres y Gamboa. Ahí están cocinando un riquísimo tallarines verde con su pochito broster. Uy, qué rico, y escuchando la radio, qué bonito. Saludos por ahí. Me mandas, por favor, un poquito de tallarines, ¿eh? A ver, ¿con quién más estamos por acá? A ver, la gente está mandando su audio. Hola, hola, caribeña.
3: Hermana, está de cumpleaños.
0: Ya, manda tus saluditos.
3: Vamos, tía, pasa por la ventana.
0: Ay, ay, ay.
3: Escuchamos la caribeña, sí suena.
0: Están de amanecida.
3: Suena bien. Saludos para San Genaro de Chorrillos.
0: Saludos muy especiales ahí en San Genaro, Chorrillos, nuestros vecinos. Saludos para ellos. Es que la gente sigue, algunos celebrando. La gente sigue aún tomando su agüita. Aún siguen bailando, disfrutando. Y acompañado de la radio, la caribeña, así suena. Recuerden nuestro número 900-207-785. Es el momento en el cual tú puedes mandar tu mensaje de texto, mandar tu audio, contarme algún saludito tal vez, o contarme qué estás haciendo a esta hora de la tarde. Respondiendo, y escucha la caribeña, así suena, levanta ese volumen. Estamos domingo, terminando el fin de semana.

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0: Saludo muy especial para toda la gentita que el día de hoy nos está escribiendo. 900-207-785. Estamos recibiendo todos los mensajes y los audios, ¿eh? Por acá, a ver, tenemos por acá, a ver. Saludos hasta Pisco, a full taxeo, dice. Desde las 5 de la mañana, escuchando a la caribeña. El día de hoy está ya por ahí almorzando su riquísima carapulcra con su chanchito a la caja china, ¡qué rico! Saludos para nuestros amigos en Pisco. Otro saludito por este lado, a ver. Saludos para el salón de belleza. La Mario Salidis del gremio La Boyer, saludo muy especial para ella.
1: Uy, uy, uy.
0: Para la Mario Salidis de Niño La Mario al volante, saludos muy especiales. Por acá, a ver, otros saluditos. Saludos para el Mercado San Martín de la Curva Chorrillos, en especial para la juguería DAD. De cada jugo que hace la zona. ¡Qué rico! Saludos muy especiales. Reiteramos para la juguería DAD. Ahí está. Estamos recibiendo muchos mensajes por acá. A ver, hola por acá. Hola, chaval. Aquí estamos full sintonía con Radio La Caribeña. En puntitas, de pie, sin parar. La buena sintonía. Saludos para la gente en Barcelona. Saludos en Barcelona. Saludos para toda la gente que nos escucha a través de las redes sociales, ¿eh? A través del internet nos escuchas como lacaribena.com.pe. Sigue mandando tu mensaje, sigue mandando tu audio al 900-207-785 y responde La Caribeña, si suena. Los caribeños hizo vibrar el día de ayer en nuestro aniversario. ¿Hasta qué hora te quedaste tú, eh? Yo me quedé hasta las últimas, claro. Me quedé juntando las botellas. La botella de gaseosa, pe. No se ha mal pensado. Vamos, manda todo, audio 900-207-785. Estamos domingo. Un domingo especial en nuestro 17 aniversario de La Caribeña. ¡Sí suena!

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1: 3:30.
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0: Hoy salió el sol. Está riquísimo el sol, ¿eh? Está que quema.
1: ¡Sí!
0: Está como para abrirse una gaseosita. Para poder brindar ahí con los amigos. 900-207-785. Estamos recibiendo tus mensajes y tus audios a esta hora de la tarde. Se logra nuestro amigo Nixon ahí en Los Olivos con su esposa Dulce María. Qué lindo que vive el amor. Que viva, que viva, que vive el amor. Que viva, que viva, que vive el amor. No, verdad, que vive el amor, claro. Están en su mejor etapa. Saludos para Nixon y para Dulce María ahí en Los Olivos. Saludos también por acá, por este lado, nos dicen por acá. Saludos desde Villa María del Triunfo de parte de la familia Osco Arana. En 3 días será el cumpleaños del engreído de Rancé. ¿Será Rancés primero, Rancés 2? ¿Cuál de los Rancés, eh? Saludos para Rancés de acá a 3 días. Vamos a celebrar con él.
1: ¡Sí!
0: Saludos también para acá, Erres. ¿Con quién tenemos? A ver. Saludo para... Ah, nos mandan saludito para Andrea San Martín. Saludos muy especiales para Andreita San Martín. Los miércoles. Ella está los miércoles en la Caribeña. Sí suena. Vamos, sigue mandando tu audio al 900-207-785. O manda tu mensajito. Si tienes temor, si tienes miedo de hablar,
1: ¡sí!
0: Manda tu mensajito, no tengas miedo, no tengas miedo. Mete el dedito ahí en las teclas y escríbenos al 900-207-785. Te acompañamos hoy domingo aquí a través de la número 1, La Caribeña, si suena. En nuestro 20 aniversario, 17 años, celebrando contigo. Hoy domingo.

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0: ¿Qué tal lo bailaron, eh? Por ahí a la señora Jenny, ahí bailando.
1: ¡Sí!
0: Dejó de vender los brosters.
1: ¡Sí!
0: Estaba bailando ayer en el aniversario de la radio, ¿ah?
2: ¿Eh? ¡Uy, uy, uy!
0: ¡Saludos para acá! ¡Saludos! ¡Saludos para quienes! Para la familia Carvajal Salazar en Chincha. ¡Saludos para Chincha! ¡Cuna de campeones! Ya se viene, nos viene un temita, ya se viene Leslie Chau y Marisol. A ver, para acá otros saluditos. Dice, buenas tardes, saludo para Josecito Torres, el rey de la sandía y la pura miel. Y para José, para Juan, para Alexander y para Jesús, los galácticos. La gente de Avipecuaria Lanfer, ahí en Chincha Alta, cuna de campeones. Bendiciones para todos ellos, escuchando la radio esta hora de la tarde y pasándolo bonito. Algún día volveré a mi hogar.
1: ¡No!
0: ¿Por qué no? ¿No me quieren por ahí?
1: ¡Sí!
0: Claro, tiene que haber mucho amor.

0: para la señora Berta en San Martín de Porres. También saludo para el señor David Lozano, que están escuchando la radio. ¡Ay, qué bonito! ¡Eso! Es un domingo espectacular.
1: ¡Uy, uy, uy!
0: Un domingo maravilloso, un domingo para estar con familia. Domingo también para estar trabajando, claro, todos tienen derecho a estar con la familia o a trabajar. Pero lo importante es escuchar la radio, las 24 horas del día, los 365 días del año. La Garibeña se hizo en nuestro mes de aniversario, 17 años. Una vez más queremos agradecer a todo el público que asistió ayer a Parque Zonal Jockey Yupanqui. Saludos muy especiales, Saludos oficiales para toda la gente que estuvo desde las 2 de la tarde. Estuvo bailando con Armonía 10, Papilón, el Chane Mesa, las estrellas de la cumbia, los hermanos Silva y todos los artistas que estuvieron presentándose por nuestros 17 aniversario. Sigue mandando tu audio, sigue mandando tu mensaje al 900-207-785. Saludos para toda la gentita que está con nosotros, con la Caribeña, así suena. Lore, muy importante, 4:10 de la tarde.

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Escúchanos, síguenos, porque nos escuchan en todo el mundo. Saludos muy especiales en México, saludos en Chile, Argentina, Japón, Estados Unidos y en todo el mundo. Escuchando La Caribeña, sí suena. Ya es importante, 4:27 para todos mis amigos del volante, para toda la gente trabajadora, para toda la gente que está descansando porque mañana tiene que laborar. Siempre de la número uno, la verdadera radio cumbia del Perú, La Caribeña, sí suena, levante ese volumen.

0: Saludo para nuestra amiga Katy. Saludo para mi gran amigo Edgardo Gustavo, manejando su taxi, haciendo las carreras hoy domingo. Tiene promoción, él me comenta. Me dice, Angelito, tengo una promoción. ¡Sí! Carreras cortas a tan solo 5 nuevos soles.
1: Uy, uy.
0: Uy, baratísimo. Vienes a recogerme a las 10 de la noche. ¡Sí! 5 soles está mi jato.
1: Uy, uy, uy.
0: Vamos, sigue mandando tus saluditos al 900-207-785. Coméntanos qué haciendo hoy domingo, aparte de escuchar la radio. Coméntame cómo está tu domingo, si está maravilloso, está especial, está celebrando algo por ahí. Tal vez se sigue la celebración. Coméntame, ¿quiere mandar saludo de cumpleaños? Hazlo en estos instantes a través de la caribeña, así suena. ¡Ey, ey! Vamos a disfrutar hoy domingo 14, mañana quincena. ¡Ay, ay, ay! Aprovecha a los que cobran.
1: ¡Uy, uy, uy!
0: Y responde las caribeñas, sí suena. Lores importante, 4:40.

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¡Qué bonito! La hora es importante en todo el Perú. 5 y 5. ¡Claro! 5 y 5, amigos del volante. Manejando siempre con cuidado, respetando siempre las señales de tránsito, respetando a los peatones y, por supuesto, llevando alegre y contento a todos los pasajeros, ¿eh? Que es lo muy importante. Poniendo la radio ahí en los buses, en los micros, en las combis. Saludos muy especiales para todos ellos, para mis amigos del volante. Saludos para toda la gentita que te está escuchando en todo Lima Norte, Lima Sur, por ahí San Juan de Lurigancho, Villamaría del Triunfo, Los Olivos, la gente en Breña, en Chorrillos, nuestro barrio. También nos escucha gente en Brasil, en Argentina, en Japón, Estados Unidos, España, en Italia y en todo el mundo a través de lacaribena.com.pe. Así que vamos, escúchanos en todo el mundo, las 24 horas del día. ¡Ey! Tremendo espectáculo, ¿eh? La de anoche. Tremendo espectáculo, bailamos el día de ayer. Pero sigue con la caribeña, así suena. 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
1: 5:29.
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0: con el grupo 5. Recuerda mantener siempre la sonrisa. 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
0: Porque la vida todo tiene que ser positivo. Deja las tristezas, las penas, todos los problemas atrás. Y escucha tu Radio La Caribeña, así suena, no es importante. 5:36. Vamos, amigo del volante, a la gente que está en casita, a disfrutar, a bailar de este maravilloso domingo con La Caribeña, así suena.

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La hora en todo el Perú. Son las 5:55. En los próximos 60 minutos se viene el bloque para que tú puedas llamar, puedas mandar tu audio al 900-207-785 y saludar a todos los cumpleaños el día de hoy. Hay que aprovechar y saludar a toda la gente que está onomástico. Si tienes a alguien que se te olvidó, que estaba cumpliendo, estaba ayer de fiesta, vamos, es el momento de mandarle sus saludos al 900-207-785 y responde la caribeña, así suena. Estamos en nuestro bello aniversario, 17 años.

Tremendo temazo, ¿eh? Con Águilas de América, Te Desconozco, se llama este éxito. Lo puedes pedir a través de La Caribeña, si suena. Yo quiero chopete, yo quiero mucho, muchísimo chopete. Empezamos a ver, empezamos a recibir tus mensajes, empezamos a recibir tus audios al 900-207-785. Cuéntanos, coméntanos. O manda tu saludito a esa persona que está onomástico, tal vez ayer no lo saludaste, tal vez está cumpliendo años el día de mañana, y dale una sorpresa. Manda tu audio 900-207-785. Que estamos felices. ¡Ey, ey, ey! Vamos, levanta ese volumen y responde donde te encuentres y escucha La Caribeña, así suena.

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1: La mayor goleada en un mundial ocurrió en 1982, cuando Hungría derrotó a El Salvador por 10-1.
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0: 12 de junio. A una semana de celebrar el Día de Papá. ¿Ya tienen los regalos para papá o no? ¿Ah? Coménteme, cuéntenme.
1: Uy, uy, uy.
0: A ver, saluditos por acá, Onomástico. Y el saludo especial para... A ver... Están llegando los payasitos, ¿eh? Oigan, compañero. Queremos por acá mandar un saludito muy especial para el niño Adriano, que el día de hoy está cumpliendo exactamente 10 añitos. Saludo muy especial de parte de toda la familia que está ahí reunida, que están celebrando. Ya nos comenta que también nos están mandando nuestra bolsita, nuestra sorpresa.
2: ¡Sí!
0: Nuestra gelatina. Todos nos están mandando, ¡sí! Qué bonito. Saludos para Adriano, feliz onomástico. Espero que la pase bonito en compañía de toda la familia ahí reunidas a esta hora. Y por supuesto, escuchando la caribeña, así suena. ¿De quién? Recuerda, manda tu audio al 900-207-785. Manda tu saludo de cumpleaños a esta hora. La caribeña sí suena.

la que estuve presentando el día de ayer, los chicos de Papilón. ¡Felicidades, chicos! Me gustó bastante el baile de la culebrita. Buena, chicos, buena, muy bueno. A ver, tenemos otro saludo de cumpleaños por acá. ¡Saludos de cumpleaños! Y que la gente de hoy está en onomástico, hoy domingo, Son tocayos algunos. Saludos para Perito Augusto. A ver, saludos para acá para la señora María de la Cruz, que el día de estadio nomástico. Saludos ahí en Pucallpa, Tierra Colorada. Saludos para toda la familia. El saludo va de parte de su esposo, el señor Saúl. Para la señora María, de parte también de todos sus hijos que están escuchando la radio y que nos comentan que entre unos instantes ellos se van a partir la tortita. Muy bien, saludo muy especial para la señora María. Nos dice que siga siendo la madre ejemplar, la mujer luchadora. Qué bonito, hermosas palabras de parte del señor Jesús. Ah, parte del señor Saúl. Saludos, saludos a la señora María. Besotes y abrazos de parte de todos los chicos de la Caribeña. Así suena a esta hora. Sigue mandando tus saluditos al 900-207-785. Estamos pasando un domingo espectacular. Estamos pasando un domingo maravilloso contigo. 6:40 es la hora en todo el Perú. Si por ahí tienes alguna cosita que hacer, agarra los taxis. Más que todo con nuestro amigo Edgar, que está ahí bien complaciente el hombre. ¡Vamos a la Caribeña! ¡Así suena esta hora!

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brindó a los hermanos Yaipen en nuestra serenata caribeña, que fue el día viernes en el Estadio Cocharca, aquí cerquita en Chorrillos. Tremendo espectáculo, ¿eh? Haciendo su pasito de chocolatito ahí los chicos. Salimos todos contentos y felices el viernes, que fue nuestra serenata caribeña. ¡Qué bonito domingo! Un domingo espectacular, un domingo maravilloso, ¿eh? Acompañado, por supuesto, de la única caribeña, así suena. Saludos muy especiales para nuestro amigo. Nuestro amigo Pablo. Pablito Saldaña, también en Pucallpa, está de onomástico celebrando su cumple. Saludos de parte de toda la familia, dice aquí. En el Girón Raimondi, me dice por acá. Saludos para nuestro amigo Pablito Saldaña, que también está de onomástico apagando una velita más, celebrando su cumpleaños, solo con la caribeña, así suena. ¡Prepárate, prepárate! Porque en los próximos 60 minutos se vienen los Caribe pedidos. Me pidiendo al 900-207-785 y responde para ganar. Escucha la caribeña. ¡Sí suena!

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1: En La Caribeña, 7:00 minutos.
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